Donald y Jofito Páez. ¿Quién dijo que todo está perdido? Tenemos una solución. Yo sabía que no entendía. Era pequeño y refunfuñón. Creían que era mentira. Sí, yo recuerdo cuando Fito Páez fue a Cuba y cantaba esta canción. Fito, si me estás escuchando, recuerdo aquella melodía. Qué linda melodía, qué linda melodía. ¿Quién dijo que todo está perdido? Yo lo